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1: Si supiera que hoy fuera la última vez que te voy a ver dormir, te abrazaría fuertemente y rezaría al Señor para poder ser el guardia de tu alma. Si yo supiera que esta fuera la última vez que te vería salir por la puerta, te daría un abrazo, un beso y te llamaría de nuevo para darte muchos más. Si yo supiera que esta fuera la última vez que voy a oír tu voz, grabaría cada una de tus palabras para poder oírlas una y otra vez indefinidamente. Si yo supiera que estos son los últimos minutos que te veré, te diría cuánto te quiero y no asumiría totalmente que tú ya lo sabes. El mañana no le está asegurado a nadie, joven o viejo. Hoy puede ser la última vez que veas a los que amas. Por eso, no esperes hasta mañana. Hazlo hoy, ya que si el mañana nunca llega, seguramente lamentarás el día que no te tomaste el tiempo para regalar una sonrisa o un abrazo y un beso. Y dirás que estuviste muy ocupado como para concederle a alguien un último deseo. Mantén a los que amas cerca de ti. Diles al oído lo mucho que los quieres y lo mucho que los necesitas. Quiérelos y trátalos bien. Toma tiempo para decirles: lo siento, vida mía, perdóname, por favor. Todas esas palabras de amor que conoces. Así, si el mañana nunca llega, no tendrás ningún remordimiento el día de hoy. Siempre hay un mañana, y la vida nos da oportunidad de hacer las cosas bien, pero por si me equivoco, y hoy es todo lo que nos queda. Me gustaría decirte cuánto te quiero y agradecerte por todo lo compartido durante tantos años juntos. Gracias, amor. Gracias por haber sido tan tolerante conmigo. Gracias, Señor, por haberme regalado la vida. Y gracias también por haberme hecho tal y como soy.

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0: ¡Eso! ¡Súper temazo del maestro!
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0: Un gusto a todos nuestros fans allá en la zona de Santa María Petapa, señor, allá por Buena Vista Norte. Y continuamos con más ambientes musicales que traemos la super familia Musical Dinastía. Y a continuación sigue para ti con cariño un bello popurrí que hemos preparado con mucho amor y entusiasmo para ti. Y queremos que lo bailes sabrosito y dice...

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2: Digital, vamos a bailar, suéltalo,
3: Vinny. Claro que sí. Bueno, pues vamos a invitar a todas las bellas paisanas que pasen a la pista a lucir ese hermosísimo traje regional con este bonito son que dice.
2: Ahora.

0: Aplausos bonitos para todas las bellas damas que portan ese bonito traje regional que distingue a toda mujer isbeña, oaxaqueña. Y que esta tarde, amigos, amigos, amigos, familia bonita, con el permiso de todos ustedes, nos vamos a una breve pausa, pero regresamos.
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6: Yo creo en muchas cosas que no he visto. Y ustedes también, lo sé. No se puede negar la existencia de algo palpado, por más etéreo que sea. No hace falta exhibir una prueba de decencia de aquello que es tan verdadero. El único gesto es creer o no. Algunas veces hasta creer llorando. Se trata de un tema incompleto porque le falta respuesta. Respuesta que alguno de ustedes quizás

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2: ven a bailar.
1: Es la abuela Santana,
2: ven a gozar.
1: Es la abuela Santana.
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Buenos días, amado auditorio de la Qué Buena 90.5. Buenos días, sábado 18 de julio del 2026. Bueno, pues al parecer no tendremos hoy el encuentro sabatino. Una enorme disculpa para todo el auditorio que espera todos los sábados encuentro sabatino, pero por alguna causa de fuerza mayor no se está transmitiendo a través de la red. Entonces, vamos a llevarles programación musical local aquí a través de la Qué Buena 90.5 en este fin de semana, en este sábado, así que no habrá encuentro sabatino hasta el momento. En cualquier momento que se enlace la señal o entre al aire, pues estaremos enlazándonos, pero al parecer no habrá justamente el resumen de todo lo acontecido en la semana en este sábado por causas de fuerza mayor. Sábado, yo soy Víctor Manuel de Gallegos, deseándote un excelente fin de semana, un buen inicio de este sábado, una mañana pues algo nubosa, pero con bochornito aquí en Matías Homero. Hoy saludamos a quienes llevan el nombre de, pues aquí sábado 18 marca justamente el nombre de Federico, de Arnulfo y de Marina, y se celebra un aniversario más de lo que es la muerte del Benemérito de las Américas, don Benito Juárez García, hoy 18 de julio. Saludos, nuestros teléfonos en cabina, 972-7220266, teléfono directo en cabina, el teléfono de WhatsApp 972-190846, es el teléfono celular WhatsApp de aquí de cabina para tus mensajes vía WhatsApp, los WhatsAppazos, y también estamos contigo interactuando en redes sociales a través de la página de lo que es Facebook, Matías Cabina, así que te invitamos a que te comuniques con nosotros aquí a través de la Qué Buena, te complacemos, te saludamos con mucho gusto, deseándote un estupendo inicio de este sabadito. Ya estamos en fin de semana, bueno, pues estamos en estos momentos con 25 grados en lo que es el clima, vientos del noroeste, y tenemos justamente pues una mañana como que de pronto quiere asomarse el astro rey. La máxima hoy será de 32 y la mínima de 25. Bueno, pues es lo que indica el clima. Tenemos un 10% de probabilidad de precipitaciones, humedad de 78% y vientos a 24 kilómetros por hora. Es lo que marca justamente el clima aquí en Matías Homero. Muy buenos días, sábado 18 de julio. Estamos con programación musical.

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28: Muy buenos días. Feliz mañana de sábado. Son las 8.

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1: Buenos días, son las 9 de la mañana, ya con 3 minutos de BTN, servicios con el auditorio, aquí Matías Romero, en todas las colonias donde nos escuchan, gracias a los amigos de los diferentes municipios circunvecinos de Matías Romero, San Juan Quiticovi, Santo Domingo Petapa, el barrio de la Soledad, Santa María Petapa, a nuestros amigos allá en los Chimalapas, saludos cordiales, Santa María de Chimalapa, a quienes nos llevan a bordo en sus unidades particulares, amigos automovilistas, se van viajando por las carreteras del Istmo o por lo que es la carretera transísmica, pues saludos cordiales, amigos transportistas, camioneros, que nos llevan a bordo, buen viaje y mucha precaución, sobre todo en esta temporada de lluvia. Saludos, y para todos los vacacionistas, porque estamos en vacaciones de verano, vacaciones, muchos amigos aprovechan las vacaciones de sus hijos de las escuelas, y bueno, toman vacaciones en este verano 2026, que la estén pasando muy bien, sobre todo los chavos de las escuelas, están disfrutando de estos días de asueto. Saludos, 9:03, saludos cordiales, programación musical, debido a que no tuvimos el encuentro sabatino, de fin de semana, sábado 18 de julio, 9:04, programación variada.

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1: 9 de la mañana, son las 9 de la mañana ya con 9 minutos. Saludos muy especiales allá para Don Luchito Fonseca, Don Nachito Medina, toda la familia Medina Fonseca y para todos los amigos allá en la colonia Robles Oriente, los que nos escuchan, gracias. Por cierto, Robles Oriente en el mes de julio, pues está de fiesta, ¿no? Con las festividades en honor a la abuela Santana y ahí platicando con Don Luchita, pues ya preparando todo, cumpliendo justamente con esta festividad que ya es fiesta titular aquí en Matías Romero, que ha crecido esta festividad enormemente, una fiesta ya tradicional, anual, allá en Robles Oriente, en la explanada Cuatro Vientos se lleva a cabo la festividad, donde está ubicada justamente la capilla de la abuela Santana. Y bueno, se vienen días de fiesta que ya iniciaron nuevamente con el chivo y van a comenzar los rezos, me dice señor Luchita, así que pues felices fiestas para los amigos señor Robles y para todo Matías Romero, porque así está todo Matías Romero y también amigos de diferentes lugares de los pueblos circunvecinos a nuestro municipio. Una gran festividad en honor a la abuela Santana allá en Robles Oriente. Saludos, don Luchita, saludos cordiales, don Nachito, saludos afectuosos allá en la colonia Robles Oriente. Pues, ¿por qué nos piden un tema? Ahorita lo buscamos con mucho gusto, mi amigo Leo. Vaya que se reporta, nuestro amigo Leo. Buen rato de no reportarse, pero dice este WhatsAppazo. Hola, buenos días, amigo. ¿Podrías complacernos? Dice acá, déjame ver. Dice, saludos, amigo Víctor. Te escuchamos en conocida cadena farmacéutica en Matías Romero. Tu amigo Leo. Pues, saludos, Leo. Y para todos tus compañeros de trabajo, compañeras y compañeras que nos escuchan esta mañana, pues que tengan un excelente sábado, un excelente turno, con toda la actitud, para que todo salga muy bien en tu actividad y para todos, y bueno, que sea un sábado exitoso. Complace con la del baile del oso, pues ahorita buscamos con mucho gusto y la programamos, mi estimado Leo. Saludos cordiales, programación variada. No tuvimos el encuentro sabatino, no hubo noticias hoy, así que estamos con programación musical local aquí en La Qué Buena, Matías Romero. Son las 9:11.

Exactamente, ya a las 9 de la mañana con 19 minutos, 9 con 19 minutos. Bueno, pues vamos a empezar con mucho gusto a mi amigo Leo, que nos escucha y para todos sus compañeros de trabajo. En estos momentos nos escuchan allá en su chamba, en conocida cadena farmacéutica, aquí en Metero Menos. Saludos, Leo. Bueno, pues para poner el ritmo allá en la chamba, aquí está el baile del oso con merengadas, un merenguito sabroso para levantar el ánimo en la mañana del fin de semana, ya de sabadito. ¡Ánimo!

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2: Exactamente a las 9 de la mañana con 29 minutos, amigos del auditorio, gracias por estar escuchando la programación de La Qué Buena. Nos preguntan del horario del partido de hoy. Hoy, bueno, la Copa del Mundo está, ya feneciendo, está a punto de concluir la Copa Mundial México, Estados Unidos y Canadá 2026. Y bueno, pues hoy se juega el partido por el tercer lugar entre Francia e Inglaterra. Será a las 3 de la tarde este partido. Se había manejado primero a la 1 de la tarde, pero a la 1 de la tarde va a ser la gran final mañana domingo entre España y Argentina. Pues vayan preparando todo por ahí para disfrutar de la gran final, que seguramente será un tremendo partidazo, ¿no? Un duelazo entre España y Argentina. Pues precisamente están en la final y la verdad que yo creo que son dos grandes selecciones, han sido campeonas del mundo y bueno, pues será seguramente un gran duelo, un gran partido de poder a poder. Así que hoy, 3 de la tarde, entre Francia e Inglaterra, se disputan el tercer lugar. Los técnicos de ambos equipos, tanto de Francia como de Inglaterra, pues fíjense que están muy inconformes con jugar ese partido. Dicen que deberían desaparecer este juego por el tercer lugar, que para ellos no, pues no están tomando la importancia, y sobre todo dice que después de la derrota, la forma como llegan los jugadores, pues dice que sería mejor desaparecerlo de la competencia mundialista. Pero yo creo que ambos tendrían que cuestionarse ellos mismos, ¿no? Ambos técnicos, tanto de Francia como de Inglaterra, pues a cuestionarse los mismos, porque ellos llevan mucho o todo el peso de estas derrotas, porque finalmente ellos son los que plantean los juegos. ¿Y por qué cambiaron su planteamiento técnico? Sería la interrogante, ¿no? Y no jugaron como lo vienen haciendo en los demás partidos de fase grupal, 16avos, octavos, pero en semifinal Francia e Inglaterra se echaron para atrás. Bueno, a Francia la aniquiló España, pero Inglaterra sí, prácticamente se echó atrás, y hacerlo contra Argentina, pues obviamente, pues es algo que hay que saber. Si vas a defenderte bien, ser muy aplicado y disciplinado en tus líneas. Así que, bueno, pues ahí está, también molestan los técnicos. Creo que el tercer lugar es un lugar muy honorífico, y deportivamente hablando, pues también, ¿quién no quiere quedar entre los primeros cuatro del mundo? Finalmente, si no se logró llegar a la final, si logras el tercer lugar, estás entre los mejores tres del mundo, y el que lleva al cuarto lugar, o se lleva al cuarto lugar, pues también está entre los primeros cuatro del mundo. Quiere decir que no fue un mal mundial, que no pudieron llegar a la final, es otra cosa. Porque, pues imagínense que si no quieren el tercer o cuarto lugar también en los Juegos Olímpicos, entonces nada más habría medalla de oro y desaparecería la de plata y la de bronce, ¿no? O sea que, digo, que cada competidor, por ejemplo, Juegos Olímpicos, que muchas de ellas son disciplinas de un solo atleta o personales, bueno, pues ¿quién no quiere estar en el podio y ganar una medalla de bronce, que es el tercer lugar en Juegos Olímpicos? Es un honor, ¿verdad? ¿Qué atleta no lo disfruta, no lo vive con su país? Y obviamente todos quieren la de oro, pero existe la medalla de oro, de plata para el segundo lugar y de bronce para el tercer lugar. Si estos técnicos dicen que en el fútbol desaparezca el tercer lugar, pues entonces el tercer lugar, el segundo y tercer lugar en Juegos Olímpicos, deportivamente hablando, pues no tiene valor para ellos. Desvalorizan, pues, este juego, pero lo tienen que jugar. Así que vamos a ver qué pasa. Y si no, pues que se dividan, ¿no? Ahí, el tercer lugar, estos equipos. Así están muy molestos los técnicos, pero pues ellos llevan toda la culpa de lo que ocurrió con sus equipos. Para el amigo Chico, saludos cordiales. Ya preparando todo ahí para la vendimia, chicos. Saludos cordiales para toda tu familia. Ahí también un saludo muy especial para nuestro amigo el Mago de las Tijeras, don Carlitos Carrasquedo, que nos escucha todos los días. Allá para don Miguel Hernández, que también nos escucha allá en la calle 5 de Mayo. Para su familia, su esposa, sus hijos. Gracias, don Miguelito, siempre en sintonía. Y para todos los amigos que nos sintonizan allá en casita, disfrutando de la programación de La Qué Buena. Son las 9 de la mañana con 33 minutos, programación variada. 9:33, gracias por escucharnos. a la familia Vázquez Reyes. Allá para los amigos Samuel Vázquez y toda la familia, y para Samuel Vázquez Jr. también, allá en La Paz, Petapa, saludos. 94.

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Son las 9 de la mañana con 40 minutos, 9:40.

bueno. Bueno, pasó mañana, son las 1:44, deseando todo un estupendo fin de semana, una feliz mañana de sábado 18 de julio. Bueno, para la doña Luchita Fonseca, don Nachito Medina, allá en

Para el amigo Chente, el amigo Trini y todos los amigos allá de la Pavi que nos escuchan siempre, gracias. Allá por la calle Ejido, los saludos cordiales. Bueno, también para nuestro amigo Chente, que nos escucha esta mañana y todos los días con su radio ahí en el estacionamiento Don Alejo, ¿verdad? Atendiendo como siempre a los amigos automovilistas que llegan a estacionar su auto. Ahí hay que, pues, evitar infracciones, estacionarse en lugares prohibidos para evitar la grúa y también, pues, las multas con los amigos de tránsito. Ahí está disponible todos los días el estacionamiento Don Alejo durante todo el día. Y bueno, pues ahí atendiéndoles nuestro compañero, mi gran amigo Chente, saludos cordiales. Algo de la retro aquí en La Que Buena, en la programación variada de este fin de semana. No tuvimos encuentro sabatino número 46. Con un climita, pues, que se siente mucho el mundo, ¿no? Tenemos el...

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6: Es el grupo Alfa, que está en turno ahorita y en turno mi compañero, el gran amigo, pues Manuel, gran amigo Manuel, saludos cordiales, gran amigo de la Policía Municipal. Grupo Alfa dice, wey, saludos cordiales. Allá para todos los amigos del Mercado Público, 11 de octubre en los diferentes giros. Allá para mi gran amigo, el tremendísimo, tremendo, tremendo muerto, ¿verdad? El amigo José. Bueno, pues así le llaman, ¿verdad? Ahí el amigo Tablajero. Pues saludos cordiales en el Mercado Público. Y a todos los amigos de los diferentes giros, gracias por la sintonía. Estamos en la recta final de la programación musical variada y viene más adelante justamente en movimiento con mi compañero Lili Pacheco Pérez. 9:53.

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4: En la programación variada, hoy no tuvimos el encuentro sabatino, una enorme disculpa a todo nuestro auditorio, pues que estuvo justamente pendiente de el programa de los sábados, el resumen informativo, pero hoy por causa de su fuerza mayor no se transmitió. Llevamos música, programación local, música variada para ti. Deseo que estés pasando una feliz mañana de sábado, un estupendo fin de semana. Yo soy Víctor Manuel de Gallegos, se queda con ustedes aquí en los controles técnicos y al micrófono con el programa Movimiento y la programación de aquí hasta las 2 de la tarde. Mi compañera Lenny Pacheco Pérez, ya en los estudios de La Que Buena 90.5. Gracias, pásenle excelente. Son las 9 de la mañana con 59 minutos, un minuto para que nos den las 10 de la mañana. Nos escuchamos, si os quiere, en punto de las 2 de la tarde. Pásenla bien, excelente sabadito.

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0: 10 de la mañana con 19 minutos. Muy buenos días. ¿Cómo están en esta linda mañana de sábado? Sabadito alegre, ya 18 de julio del 2026. Una vez más te acompañamos y te saludamos con el cariño de siempre, con todo el gusto, con todo el placer, con mucha alegría, con toda la felicidad y la mayor satisfacción de saber que nos sigues escuchando, nos sigues acompañando y sigues disfrutando de los diferentes programas con la Qué Buena Consentida. Soy tu amiga y servidora, Lenny Pacheco Pérez, deseando que estés teniendo un sábado bonito, que sea productivo, que sea alegre, que sea de lo mejor. Deseamos un fin de semana excelente, exitoso y muy, muy bendecido. Amigos, la más cordial de las bienvenidas, esperando también tu participación, a que nos digas desde dónde nos sintonizas, desde dónde nos escuchas, para ponernos a bailar juntos, seguramente desde cualquier punto de esta ciudad ferrocarrilera o en los diferentes pueblos circunvecinos, hasta donde se alcance a escuchar el 90.5, pero también para quienes lo hacen a través de la señal del internet www.encuentroradiotv.com. Avanzamos con más, el tiempo se nos está yendo rapidísimo, amigos, ya a las 10 de la mañana con 20 minutos, momento de ir a la pausa y enseguida regresamos con más música, más canciones, los éxitos y tus complacencias. Ya a las 10 con 20 minutos.
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0: Son las 10:26.

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10 de la mañana con 38 minutos. Continuamos llevándote más de esta emisión, esperando que lo bailes bonito, que te la pases de lo mejor desde cualquier punto de nuestra ciudad ferrocarrilera, donde suena fuerte el 90.5. Bueno, pues envío los besos, los abrazos, los apapachos a mis fieles radioescuchas, quienes precisamente nos sintonizan en punto de las 6 de la mañana, desde que abrimos transmisiones, para mi gente bonita, hermosa, madrugadora, trabajadora, que se le quiere y se le adora. Por ahí, desde la colonia Las Flores, saludamos a nuestra amiga, la señora Gloria, la señora Rosita, el señor Rito, nuestros amigos balconeros, por aquí muy cerquita de la radiodifusora. Saludamos también al señor Alfonso, a nuestros amigos Villas, el amigo Villarreal, el amigo Villaseñor. Los saludos cordiales para mis amigas también, para la señora Roxy, la señora Silvia, la señora Mari, la señora Carmelita. Los saludos para nuestra amiga Adriana también. Saludamos a nuestra amiga la enfermera Isabel Soriano Mijangos, a nuestra amiga Mónica, a la princesa Meredith, al pequeño Denis, a el señor Felipe, por supuesto. Saludos cordiales a toda la bonita familia Soriano Mijangos, como siempre, brindando el espacio de poderles llevar los diferentes programas de La Qué Buena Consentida. Saludamos a nuestro amiguito Ángel Alfredo, que también se reporta con nosotros, nos sintoniza en la colonia Barrio Juárez Sur, allá por la calle Rafael del Toro. Y bueno, saludando por ahí también a la señora Juanita, al señor Santiago y a toda la bonita familia que como siempre también nos escuchan todos los días y a todo volumen, quiero suponer. Pues agradezco esa bonita sintonía. Ya las 10 con 40 minutos, avanzamos con más canciones, más música, con los éxitos de género merengue y cumbias. Amigos, continuamos con los socios del ritmo, Big Metra y el tema titulado Ya No. Son las 10 con 40 minutos.

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3: Son las 10:51.

10:55, nos encontramos en la parte final de la emisión del espacio de género, merengue y cumbias. Amigos, recuerden que a continuación les llevamos más de la programación, enseguida viene el espacio musical ¿Te suena? Así que no le cambies, quédate aquí con el 90.5. Amigos, no sin antes agradecer la bonita compañía, tu amable sintonía, el espacio que nos brindas, como siempre y como todos los días, en la frecuencia correcta, 90.5. Enviamos besos, enviamos abrazos de todo corazón. Se agradece esa bonita y amable compañía. Pues continuamos llevándoles más de la programación. Enseguida ya el espacio musical ¿Te suena? Despidiendo con Quinito Cachamba, Hay un hoyo. Son las 10:56.

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8: Son las 11:30.

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1: Son las 11:55.

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Bien, amigues, amigos, ya son las 12 con 11 minutos. Una vez más te saludamos y te acompañamos con el cariño de siempre, con todo el gusto, con todo el placer, con mucha alegría, con toda la felicidad, la mayor satisfacción de saber que nos sigues escuchando, nos sigues acompañando desde muy temprano, desde que abrimos transmisiones en punto de las 6 de la mañana. Bueno, pues los saludos desde luego para mi gente bonita, hermosa, madrugadora, trabajadora que se le quiere y se le adora, deseando que sigan teniendo una tarde súper productiva, súper bonita, que sea agradable, de lo mejor, que sea un feliz sábado y por supuesto que sea un exitoso fin de semanita. Mis mejores deseos para cada uno de ustedes, mis fieles radioescuchas, allá donde nos sintonizan, en el negocio, en el trabajo, en el taller, en el automóvil, en casita o desde donde suene fuerte el 90.5. Enviamos muchos besos, muchos abrazos, tratando de llevar una bonita programación, esperando también la participación de cada uno de ustedes, que nos digan desde dónde nos sintonizan, desde dónde nos están acompañando para ponernos a bailar juntos. Bueno, pues repórtate con nosotros. Te recuerdo las líneas de contacto, es el 972-1090846, para que nos escribas, para que nos envíes los WhatsApp pasos al 972-1090846. O a través de los llamados telefónicos, ya nos puedes marcar al 972-7220266. Pues avanzamos con más de las canciones, más de los éxitos de la música tropical, donde desfilan los grupos del sureste y regional itzmeño. Pues continuamos con Super Calenda Show, el agüita de coco. Son las 12 con 13 minutos.

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días, amigos. Ya son las 12:27. Avanzamos llevándoles más de la programación, más de este ambiente de música tropical, donde desfilan los grupos del sureste y regional itzmeño. Por supuesto, enviando ya los saludos para mi gente bonita que se está reportando con nosotros al 972-7220266 por medio de los llamados telefónicos. Bueno, los saludos cordiales y muy especiales para mi gente hermosa allá desde la colonia Rincón Viejo Norte, saludando a la bonita familia Saavedra, mis amigas por la Iglesia Católica, pero por ahí también saludamos a mi amigo Chuy, a la señora Eva, al señor Pedrito, la familia Márquez Alonso. Los saludos también para nuestra amiga Chabelita, nuestra amiga Chabeli. Los saludos para quienes nos sintonizan allá en la colonia Rincón Viejo Sur, bueno, la familia Albizuri, por supuesto. Envío fuertes abrazos, envío muchos besos a quienes se reportan con nosotros a través de las líneas de contacto. Bueno, saludando también a nuestra gente bonita allá en la colonia Justo Sierra, por ahí nuestra amiga la señora Mago, nuestra amiga Nancy, Belén, Lady, el amigo Arturito, Arias Gómez. Gracias por acompañarnos, gracias por seguir en la hora tropical, el sabor del mediodía. Deseando excelente tarde de sábado, que sea agradable a pesar de las circunstancias, a pesar de las adversidades, pues deseamos todo lo bonito para ti y que todo eso bonito se vuelva infinito. Amigos, con el mayor de los ánimos, les llevamos más de este ambiente musical, escuchando a Jalaor Show con el tema El Ritmo de Mi Corazón. Ya las 12:29.

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8: Son las 12:30.

corazón, llenos de alegrías, llenos de mucha felicidad. Nuestros mejores deseos siempre para todos ustedes. Pues vamos a dedicar las mini mañanitas para todos los cumpleañeros, para todos los festejados.

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Bien, amigas, amigos, ya son las 12:54. Nos encontramos en la parte final de la emisión del espacio de música tropical, cuando solamente 6 minutos son los que nos están separando ya de las 13:01. Y es momento de continuar con más de la programación. Enseguida viene ya La Consentida te acompaña, y desde los controles técnicos te sigue acompañando una vez más tu amiga y servidora Lenny Pacheco Pérez. Así que los invito a que se queden en sintonía con La Qué Buena Consentida, y desde luego deseando excelente tarde de sábado, que sea un bonito y feliz fin de semanita, que siga siendo agradable, que lo disfrutemos al máximo. Pues deseamos siempre lo mejor de lo mejor de parte de la familia radiofónica de La Qué Buena Consentida. Amigos, pues nos vamos con Paleto, la voz de la cumbia, con Me Hice Una Promesa. Amigos, ya son las 12:55.

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1: Es la 1:13.

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1: Es la 1:26.

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2: Es la 1:42.

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Club Winner. Buenas tardes, programación variada de fin de semana, sábado 18 de julio del 2026. Saludos, feliz sabadito, son las 2 con 8 minutos, 2:08. Música grupera en nuestro perfil de la Qué Buena, lo mejor de la música regional mexicana. 2:08.

0: 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Son las 2 de la tarde con 14 minutos, 2:14, programación mañana de fin de semana para ti que nos acompañas. Gracias. Estupendo sábado para todos, tarde. Pues algo bochornosa en Matías Romero. 35 grados el clima, bueno, mejor dicho, 34 grados.
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1: A las

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Bueno. Saludos cordiales en esta tarde para todos los auditorios. Bueno, pues nos preguntan el horario. Es a las 13, el juego por el tercer lugar entre Francia e Inglaterra. Hoy programado a las 3 de la tarde. Ya en unos minutos más se lleva a cabo este partido, que sí será transmitido por televisión abierta, Tenemos entendido, así que 3 de la tarde, Francia e Inglaterra buscando el tercer lugar. Se juega el tercer y cuarto lugar de la Copa del Mundo. Por cierto que los directores técnicos de ambos países, de Francia e Inglaterra, no están bastante en desacuerdo con que, pues con que se juegue el tercer lugar. Están proponiendo, pues en este caso a la FIFA, ¿no?, que eliminen el tercer lugar, porque dice que después de que los jugadores pues llegan pues ya desmoralizados por no haber pasado a la gran final, pues no se debería jugar un tercer lugar. Creo que es algo que va en contra del deportivismo, ¿no? La idea de tanto el técnico Didier Deschamps de Francia como el técnico de Inglaterra, que es el alemán Thomas Tuchel, el decir esto, ¿no? Totalmente fuera de contexto esto, porque bueno, finalmente esta es una competencia deportiva a nivel mundial importantísima, y que bueno, quedar entre los primeros cuatro lugares significa que estás entre las primeras cuatro selecciones del mundo en el ranking de la FIFA, en el ranking mundial. O sea que obviamente que el que sea campeón va a ser el número uno del ranking mundial de FIFA, el subcampeón será el segundo lugar. Pero imagínese estar entre las cuatro mejores selecciones del mundo, el que gana el tercer lugar va a estar en tercero, el cuarto. La verdad que es bastante digno un tercer lugar, y en toda disciplina deportiva pues se juega el primero, segundo y tercer lugar. Por eso existen tres podios, tanto en el automovilismo como en Juegos Olímpicos. Imagínense que de pronto atletas exigieran, de diferentes países exigieran al Comité Olímpico Internacional que eliminara pues la medalla de bronce y de plata, ¿no? Porque para ellos, ya ellos, los técnicos, estos, hablando del fútbol, están minimizando un tercer lugar, fíjense, pues pero finalmente ellos son los responsables de sus equipos, y la verdad que los que fallaron justamente en la táctica fue Thomas Tuchel con Inglaterra, que se replegó, se defendió y no aguantó pues enfrentar el embate de Argentina, que finalmente no puede jugar la Argentina, no darle el espacio ni mucho menos darle la pelota, y Inglaterra se lo dio. Y por otra parte, pues el accionar de Francia pues fue la peor versión de Francia, y tiene mucho que ver pues su técnico Didier Deschamps, ¿verdad?, de lo que ocurrió con Francia ante España, que pues los borró de la cancha, aniquiló a Dembélé, a Mbappé, y bueno, pues a todas las figuras. Ellos hablan de que bueno, son jugadores de top mundial, y aquí los responsables de esto son sus directores técnicos, y ahora ellos piden que se elimine el tercer y cuarto lugar. No quieren jugarlo, van a jugarlo inconformes, así que vamos a ver qué partido se va a ver hoy a las 3 de la tarde por los técnicos. Los jugadores no han declarado nada, pero ellos dicen que sus jugadores llegan devastados y que no debería jugarse. Pues ¿quién les manda a cambiar su planteamiento técnico, su esquema táctico, y no jugar como venía jugando tanto Francia como Inglaterra desde la fase grupal, 16 de final, octavos de final, cuartos de final, pero finalmente en las semifinales fueron eliminados? Y bien, España los borró de la cancha, que hizo un gran partido. Inglaterra con el gol se había conformado, se echó para atrás y no aguantó los empates de Argentina y perdió el partido. Así que bueno, pues se juegan al tercer lugar, tercer y cuarto lugar en estos momentos, al punto de las 15 horas 3 de la tarde, para que usted esté enterado. Estaremos checando por aquí el partido, para irles dando a conocer el resultado de cómo queda pues este tercer lugar, que están minimizando y despreciando los propios técnicos de Francia e Inglaterra. Por cierto, el de Francia pues se despide de la selección, llega Zinedine Zidane a dirigir justamente el que fue la estrella del Real Madrid, y bueno, pues campeón con su selección también, va a ser el nuevo entrenador de los Blues para iniciar un nuevo proceso al frente del combinado nacional allá en Francia. Didier Deschamps se despide, cierra un ciclo de histórico de 14 años al frente del banquillo francés, así que pues logró coronarse con Francia en la Copa del Mundo de Rusia 2018 y llegó a la final en el 2022 contra la Argentina, pero la perdió, y ahora pues no llegó a las finales y se quedó peleando por el tercer lugar, que él desprecia, pero que la verdad que para un atleta, para un deportista, para un futbolista, pues quedar en tercer lugar, digo, todos quieren llegar al primer lugar, pero pues es digno, ¿no? Y como decíamos, de pronto que el Comité Olímpico pues no me dijera va a haber medalla de oro, pues todos aspiran a la medalla de oro, pero vean
qué triunfo, los tres finalmente son campeones en los Juegos Olímpicos. Llevarse una medalla de plata es digno y un gran logro. Una de bronce también lo es, por eso suben tres atletas al podio, porque son campeones los tres. Obviamente que el mejor se lleva la de oro, el segundo lugar la de plata y el tercero la de bronce. No más, eso faltaría que se propusiera eso, ¿no? Porque los técnicos de Champs y el técnico Tulche, bueno, pues están pidiendo eso a la FIFA, que desaparezcan y el juego, el tercer lugar. Fíjense ustedes, de por sí que el fútbol ha perdido su esencia con esto de la tecnología y el VAR, ahora quieren acabar de esta manera estos técnicos. Vaya, pues fuera de contexto totalmente. Son las 2:33. Música bonita para ti. Saludos allá para mi cuñado Juan Pablo Velázquez, el Topeca, a bordo por el soportable del sitio San Matías. Nos lleva a bordo escuchando la programación de la Qué Buena. Saludos allá para toda la familia en Rincón, la familia Velázquez Medina. Y bueno, pues saludos, cuñado, allá para Juan Pablo Velázquez, el Topeca. Gracias por escuchar la Qué Buena, y a todos los amigos del volante que están ahorita justamente en sintonía con la Qué Buena, o nos llevan a bordo, amigos del transporte público. 2:33, la Qué Buena, programación musical de fin de semana. Feliz tarde de sábado.

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6: Continuamos en la programación de música regional mexicana, programación variada para este sábado 18 de julio del 2026. Fin de semana, sabadito alegre, para pasar la chévere ahí con los amigos, con la familia, disfrutando el partido por el tercer lugar de Francia e Inglaterra, pero también de la programación de la Qué Buena, y mañana la gran final entre Argentina contra España, la gran final de la Copa del Mundo 2026, que concluye después de 39 días, ¿no? De acción, casi 40 días de fútbol. Y bueno, con estas 42 selecciones que han participado, y bueno, pues ha sido un mundial muy emocionante, en medio de polémicas, en medio de escándalos, pero bueno, está por concluir, se va el mundial, y hoy trajimos el atuendo de la selección mexicana, porque bueno, estamos así como homenajeando, ¿no? La playera, es la el uniforme negro con verde y vivos rojos y blancos, que también es parte, es otro uniforme de la selección mexicana. Así que tenemos el atuendo hoy justamente porque la selección pues ha hecho su mejor papel en Copas del Mundo, de otros mundiales, de todos los mundiales prácticamente, porque México terminó invicto en su grupo y sin recibir goles, y no fue vulnerada su portería en la fase grupal, terminó con números perfectos, invicto 9 puntos, sin recibir goles. En el cuarto partido tampoco no recibió goles. Llegamos al quinto partido porque ya lo hicimos también en el Mundial de México 86, pero ya no pudimos avanzar más. No hemos llegado al quinto partido en otras copas del mundo, en otros países, pero en México ya lo logramos en 2 ocasiones, pero estuvo enfrente de Inglaterra, y bueno, pues nos ganó Inglaterra en el quinto partido, y ahí quedamos, ¿verdad? Pero creo que México es digno de aplaudir, porque México sí, en la cancha, sí, pues se entregaron y tuvimos en jaque a los ingleses por un momento, pero finalmente México pues perdió ante Inglaterra y ya no pudimos llegar al sexto partido en esta Copa del Mundo. Pero bueno, también Inglaterra ya quedó fuera de la final, y por eso yo creo que pues para despedir el Mundial, porque fue en México y todavía estamos en el Mundial porque mañana se termina, pues que bueno, hay que ponerse la verde, aunque al equipo que le vaya usted hoy y mañana, pero como un homenaje a nuestra queridísima selección mexicana, que bueno, pues estamos con la selección siempre, a pesar de que luego hay veces nos llevamos decepciones, pero finalmente México yo creo que ha hecho un gran papel y mostró en la cancha la garra, cayeron como verdaderos soldados, ¿verdad? Los mexicanos en el terreno de juego, y las selecciones como Inglaterra lo reconocieron en esta Copa del Mundo. Pues saludos cordiales, a las 3 de la tarde es el partido, y va por televisión abierta. Saludos cordiales, en esta, pero mi amigo Carlos, allá en su unidad repartidora de agua purificada, mi hermano Carlitos, pues saludos cordiales, ahí nos está escuchando a bordo de su portable, pero ya checamos.

Allá en la colonia Paso Limón, los paisas, gracias por escucharnos. También para Gabo y para Oscar Alexis, saludos afectuosos. Ellos son músicos, ¿eh? De la familia López Álvarez, pues saludos afectuosos para todos ellos. Gracias por estar en sintonía con La Qué Buena en esta tarde. Pues de rico calorcito, de nublada de pronto la tarde, de pronto sí el astro rey como que hace su aparición, pero bueno, se siente un poquito el bochornito aquí en Mateo Somero. Ya lo decíamos, estamos a 34 grados casi en cuanto a sensación térmica, así que por eso sentimos el calor. Allá para mi cuñado Juan Pablo Velázquez Villegas, el Topeca, bombo insoportable del Cid de San Matías, escuchando la programación de La Qué Buena. Y para nuestro compañero Chente, ayer en el asesoramiento, don Alejo, dándole la chamba, Chente, saludos.

0: Saludos, gracias por acompañarnos aquí a través de La Que Buena. Este tema, ¿qué tal si eres tú? Exitazo de los Tigres del Norte. Más música a través de nuestra promoción musical. Buenos saludos cordiales para todo nuestro auditorio que nos escucha en esta tarde, a quienes están en sintonía con la frecuencia 90.5. Allá en casita, allá en el negocio, en el taller, donde quiera que nos escuchen. Gracias, gracias por la sintonía. Vamos con más música bonita, con saludos cordiales para nuestro gran amigo William Bolaños y familia, y también para nuestro gran amigo también el licenciado Edgar Bolaños, pura gente de fútbol, ¿verdad? Pues saludos, saludos cordiales en esta tarde, qué bueno que nos estén acompañando a través de nuestra programación musical en este fin de semana, amigo Wilber Bolaños y el licenciado Edgar Bolaños, saludos cordiales. Son las 2:53, a 53.
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1: La verdad, gente, ya la parte final de este espacio con música regional mexicana. Y saludos cordiales allá en la colonia Rincón Viejo para mi amigo Pedro Márquez Moreno. Por ahí para nuestro gran amigo el contador Urbieta. Saludos cordiales, mi seguido Urbieta, José Luis Urbieta, gracias por la sintonía. Hombres de fútbol, ¿verdad? También para el contador Ángel, también un saludo muy cordial allá en la colonia Rincón Viejo, ¿no? Escuchando la programación de la Qué Buena, gracias por la amable sintonía. Y bueno, nos piden algo de Chente Fernández y con mucho gusto, complaciendo a todos los auditorios que se reporta a través del 972-7202-66, teléfono directo, a través del WhatsApp 972-190846. Estamos para complacerles y saludarles diciendo que están pasando un estupendo, excelente fin de semana, sabadito rico, sabadito alegre. ¡Qué de raro tiene Chente Fernández en la Qué Buena!
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0: tarde, son ya las 3:10. Estamos iniciando la hora consentida hoy con algo de la retro, lo mejor de la música tropical retro para ti en fin de semana, sabadito propicio para pasarla súper bien en este sábado futbolero por el tercer lugar de la Copa del Mundo, pero también para pasarla de ambiente ahí con los amigos de la familia, disfrutando de la programación de La Que Buena. Tratamos de hacerte una amena y cordial compañía. Saludos, iniciando la hora consentida 3:02. Ya 36 grados en Mateo Romero.
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1: Hola, con mucho gusto. Vamos a dedicar unas mini mañanitas esta tarde aquí en la hora consentida, cuando son las 3 de la tarde con 12 minutos. Los sábados se transmite de 3 a 4 la hora consentida. En la semana es de 2 a 3 de la tarde. Saludos cordiales y felicitaciones con mucho gusto. Un saludo especial para el amigo Tommy Márquez. Gracias por escribirnos y escucharnos. Vamos a felicitar con mucho gusto al niño Carlos Daniel Márquez Vázquez, que el día de ayer cumplió un año más de vida. Pues que le haya pasado muy bien, feliz, contento, bien consentidote, además reunido con la familia, y bueno, que le hayan organizado una bonita fiesta al niño Carlos Daniel Márquez Vázquez, su familia, sus papás. Pues felicidades para el niño Carlos Daniel Vázquez Vázquez, allá en La Paz, Petapa, nos escuchan, cumplió un año más de vida el día de ayer, y vamos, digo, más vale tarde que nunca las mañanitas, ¿no? Aquí de La Que Buena, con mucho gusto. Ayer fue el cumpleaños, pero hoy le dedicamos las mini mañanitas.

Pues muchas felicidades para Carlos Daniel Márquez Vázquez, que ahí está. Bueno, ayer fue su cumpleaños, pues hoy está disfrutando también otro día más con sus papás, festejando su cumpleaños que fue el día de ayer. Muchas, pero muchísimas felicidades. Y para toda la familia Vázquez Reyes, para el nuevo Tommy, para Edith, pues para Carlos Daniel y para los amigos Samuel Vázquez, para la señora Rosenda Reyes, para toda la familia Vázquez Reyes, toda la familia. Saludos muy especiales, los apreciamos mucho. Grandes amigos aquí de La Qué Buena y nos escuchan en la próxima etapa. Y también para Samuel Vázquez Jr., un saludo muy especial y familia. Gracias para todo el público bonito que nos escucha ya en la próxima etapa. Saludos cordiales. Estamos en la hora consentida, pero hoy, como es sabadito, tenemos música retro así para ir de variando y dándole sabor aquí a la programación. Bueno, pues vamos a recordar esto de los sonidos del trópico, lo que es la colección de oro de aquella gran época de la música tropical. Y bueno, vamos a recordar a una de las grandes voces, como lo es el señor Celio González, un cantante cubano que fue la voz ícono de la internacional y gran Sonora Matancera de Cuba. Esto se llama Cañonazo. Música retro hoy en la hora consentida. Saludos, buenas tardes. Pásenla bonito en este fin de semana.

Seguimos con música sabrosa y bonita para ti. Qué bueno que nos acompañas. Gracias, gracias. Vamos a seguir disfrutando de esta música bonita. Estamos jugando en la música de la retro para ti. Con mucho cuidado, esto se llama El Muñeco de la Ciudad, la Sonora Matancera.

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12: Son exactamente las 3 de la tarde con 25 minutos. 3:25, estamos en la hora consentida. Hoy con música de la Retro para ti que nos acompañas. Para amigo Tommy Márquez, saludos cordiales. Por aquí estamos teniendo su mensaje. Gracias, Tommy. Y para toda la familia allá en La Paz Petapa. Para la señora Edith. Y saludos para el niño Carlos Daniel Márquez Vázquez. Ya le pusimos las mañanitas. Felicidades con motivo de su cumpleaños el día de ayer. Para mi amigo, pues Samuel Vázquez, para su esposa Liliana Roselda, y para toda la familia Vázquez Reyes, y para mi gran amigo también, Tommy, Samuel Vázquez Jr., saludos cordiales, también nos escucha, sabemos que nos escucha siempre, gracias por la sintonía, todos los amigos allá en La Paz Petapa, grandes amigos, gran familia, que siempre, pues, nos atienden de maravilla cuando vamos a visitarlos, y además, es una familia que apreciamos mucho, saludos cordiales, pues, amigo Samuel Vázquez, señora Roselda, y para toda la familia, gracias por escucharnos. Bueno, pues, está ganando Inglaterra, ya apenas van 25 minutos, digo, el partido con estas restricciones de este mundial, desde lo que fue el Qatar 2022 y este mundial 2026, que está por fenecer después de 39 días, pues ha sido un mundial muy restringido, un mundial que la verdad, pues bueno, nos ha costado poder darle un seguimiento, y aunque te metas a la red, pues no todas las plataformas tienen el derecho de transmisión.
13: y bueno, en ocasiones únicamente hemos visto programas de televisión deportivos de las grandes cadenas únicamente con fotos, no hay imágenes. Y bueno, pues en estos momentos ya Inglaterra está arriba 2-0 contra Francia en el partido por el tercer lugar, apenas pues cerca del minuto 30 ya de la primera parte. Declan Rice al minuto 3, fíjense, el minuto 3, o sea, algo le pasó a Francia, se desmoronó Francia, se vino abajo, presentó su peor versión ante España, y ahora con el tercer lugar, Francia pues ya está fajo 2-0, el subcampeón del mundo todavía vigente, porque se acaba la Copa del Mundo, pero Francia pues parece que se desvaneció, se devastaron los cracks de Francia, y Francia está perdiendo con Inglaterra. Esri Konsa al minuto 18 anotó el segundo gol, así que apenas en primer tiempo, porque son datos que estamos tomando de la red, no podemos ver el partido porque obviamente no hay transmisión, es restringida totalmente, así que bueno, para los canales que tienen los derechos obviamente a nivel mundial, 2-0 gana el equipo de Inglaterra a Francia en la primera parte, así que vaya que Francia se ha venido abajo después de no poder alcanzar la gran final de la Copa del Mundo 2026. Música retro, 327, en la hora consentida. Feliz fin de semana, saludos.

Buen Bueno. Son las 3:34, Enrique Laure, Rajita de Canela, Retro, hoy en Ahora Consentida.

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1: Son las 6 de la tarde con 36 minutos. Estamos en la retro de la hora con

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0: 10 minutos para que sean las 4 de la tarde, checando por aquí cómo va el partido. De pronto estamos aquí metidos con el fútbol para darles a conocer la información. Ya lo decíamos, pues en la primera parte ya Inglaterra está venciendo a Francia 3-0. Así que se van a jugar todavía 3 minutos, por aquí nos informan de que del primer tiempo, pero pues Inglaterra con Saka, Bukayo Saka, está acá llegando el tercer gol, obra de Saka, en una mano, en un mano a mano, mejor dicho, en el que Mainan había logrado achicar el arco, quedó el balón para que Saka mandara un potente disparo y así vencer a la defensa francesa. Así que Francia prácticamente está totalmente desconocido, está en su peor versión. Francia, pues finalmente le afectó mucho no poder llegar a la final, y vaya que, y finalmente ya su técnico, el que está dirigiendo de Champ en estos momentos el partido, pues finalmente ya no tiene nada que ver. Bueno, hasta ahorita tiene que cumplir su compromiso en la Copa del Mundo, pero finalizando este partido, él agarra sus maletas y finalmente ya no es técnico de Francia. Está despedido y llega Zinedine Zidane para dirigir a la selección francesa. Así que, pues por lo visto, Francia va a quedar en cuarto lugar, digo, porque 3-0. Y jugando como está marcando, porque lo estamos siguiendo no con imágenes ni con fotos, minuto a minuto. Hay portales de diarios deportivos que van escribiendo cómo va la jugada por internet o cómo va el partido. Y vaya que, pues, el equipo de Inglaterra está apoyando al equipo de Francia en este partido, así que bastante difícil ya que se reponga el equipo francés de lo que es justamente pues este juego. Seguimos con música aquí a través de la Cámara 90.5, ya en la recta final de la hora consentida. Hoy nos fuimos con algo de música de la retro, y qué mejor que escuchar también algo de la retro, pero también de los grupos tropicales como Nativo Show. Esto se llama Tócame un Porro, sabroso ritmo tropical.
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0: Son las 15 horas con 53 minutos.

Nos despedimos, amigos, gracias, buenas tardes, son ya las 3 de la tarde con 59 minutos, llegamos a la parte final de esto que es La Hora Consentida, y hoy quisimos deleitarnos y deleitar a ustedes con lo mejor de la música retro, digo, la época de oro de la música tropical en México, lo que es la música del trópico, en fin, grandes éxitos que nos hicieron recordar una bella época. Gracias, aquí a través de La Hora Consentida, a Inglaterra gana 3-0 a Francia en la primera parte, es el partido por tercer mundial. Gracias, se queda con ustedes aquí en los controles técnicos y al micrófono, mi compañera Lenny Pacheco Pérez, que estará con ustedes en un momento más aquí en los estudios de La Que Buena. Soy Víctor Manuel Medina Gallegos, gracias, hasta la próxima, pásenla bien, gracias, buenas tardes, buenachito, feliz fin de semana, nos escuchamos.

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2: Son las 4:22.

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1: Les voy a contar la historia de dos muchachos que en su juventud solían llevar serenata a la misma chica. El tiempo los separó y fue también el tiempo el que se encargó de reunirlos otra vez. Y esto fue lo que sucedió al reencuentro.

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11: Son las 4:53.

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15: Son las 5:19.

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1: Son las 5:25.

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14: Son las 5:36.

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